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Esto es para todos los que saben que a vivir se aprende viviendo, que la vida es dedicarse a vivir.

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Muy buenas noches, son las 5, las 4 en Canarias. Estamos empezando ya un nuevo mes, este 1 de septiembre que juntos vamos a arrancar desde ya, desde Radio Le, en este martes. Como siempre, con energía positiva, con lo mejor de la música española. Y qué mejor manera de arrancar esta nueva hora que con lo nuevo de El Barrio, peliculón.

0: Venga, yo quiero saludar a los que estáis currando a estas horas de la madrugada, 5:15, y que habéis elegido, habéis escogido nuestra radio para sentiros un poquito mejor acompañados. Aquí llegan ellos, Andy y Lucas, con el Son de Amores.
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Ya sabes que si te toca currar en esta madrugada, nos estás escuchando, siempre con ella hay que verle el lado positivo de las cosas. María Carrasco, la fiesta de la vida.

Y es que ante los problemas siempre hay que darle una actitud positiva de la vida. Y ella lo hace a través de la música, su válvula de escape, sin duda alguna. María Carrasco y la fiesta de la vida. Ahora con los Chunguitos y Omar Montes y también con Saraima.

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1: Y ahora precisamente que te vas montando en el coche, que estás en la parada de autobús, estás en la parada del metro, esperando, bueno, pues arrancar un martes 1 de septiembre de la mejor manera. Pues sigue aquí en Radio Le, que tenemos la fórmula y por supuesto las canciones.

Son las 6 de la mañana, las 5 en Canarias. Muy buenos días a los que habéis encendido ya la aplicación de Radio Ley, estáis encendiendo la radio, estáis buscando ya ese primer cafelito de la mañana y, por supuesto, las buenas canciones de Radio Ley. Pues aquí te traigo más. Saludos de Antonio Almagro.

esta primera mañana de septiembre, en este 1 de septiembre, y eso significa que la vuelta al cole está a la vuelta de la esquina. Alberto Toral y Sheila Jiménez, dueña de tu vida.

Espectaculares los atardeceres, pero también son muy bonitos los amaneceres. Lo que pasa es que hay que levantarse. Eso ya es otra tarea. 6:19, mañana de martes, y aquí llega él, Miguel Campello.

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1: Venga, hoy le tenemos que dar sin duda alguna la vuelta al calendario. Una hojita más, una hojita menos en este 2026. Aquí pasaba Miguel Campello y su Flamenca con Lunares. Y aquí van a pasar dos canciones que te van a dar muy buen rollo. Manu Chao y El Valilla con El Vaquilla.

Esta es otra de las canciones que nos ha traído un onubense guapísimo, Moisés Losada. Con él llegamos a las 6:30 en esta mañana de martes. Flores de abril.

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Gracias por levantarte y, por supuesto, hacerlo con Radio Lee. Nosotros poniéndole mucha y muy buena música en esta mañana de martes. Por aquí llega él, Josué Rarujo. Ya no somos niños. Oh.

Venga, y ahora voy a hacer un juego contigo. Esta canción, estoy más que seguro, se te va a quedar bien grabada en tu cabecita y la vas a estar tatareando toda esta mañana. Verás cómo no me equivoco.

Pues pasaba por aquí Fraderita y Sabor de Ventas con este Así Somos y más canciones que van a llegar en estos minutos, justo antes de las 7 de la mañana, porque llegan Bebo Valdés y Diego El Cigala, Natalia y Maca y Los Ketama, que te van a contar una verdad.

0: Pues sí, aquí comienza Café Olé, segundo día que estoy aquí con vosotros. Un saludo de Elena Palomo, ¿qué tal? Bueno, como veis, la cosa con la voz sigue parecida. He estado un poco malita, un poquito de más, ¿eh? Pero mira, aquí estoy al frente de los mandos de Radio Olé, porque sí, porque este Café Olé tiene que despertar todos los días y poner las calles y acompañaros cada día. Bueno, un beso gigante, eso sí, no tengo virus, ¿eh? Esto yo creo que es un catarro de estos de libro. En todo caso, como las temperaturas van y vienen, ya sabéis que están cambiantes, cuidaros mucho, ¿eh? Que vea a una poca de gente malita estos días, que ayer fui a la farmacia y dije, uff, lo mismo no estoy sola en esto. Bueno, arrancamos un día más este Café Olé y por supuesto llega la información por aquí con Sara Aranda.
1: ¿Cómo estás?
0: Ay, espera, espera. Ahora te escuchamos.
1: Buenos días. ¿Cómo estás?
0: Aquí estamos.
1: Es que los aires acondicionados hacen mucho.
0: Son muy difíciles. Cuéntanos, Sara.
1: Bueno, yo vengo a contaros que esta madrugada ha habido una nueva oleada de ataques rusos contra Ucrania. En la región de Kiev, al menos, han muerto 7 personas, a las que se suman 2 víctimas mortales en la región de Zaporilla. Los ataques con misiles rusos dejan también una decena de heridos en un bombardeo contra un edificio residencial, en una nueva muestra del debilitamiento de las defensas ucranianas. Kiev, eso sí, ha respondido a la ofensiva y deja daños en una zona portuaria rusa en el mar Báltico. Y ojo, porque hoy en Alemania 13.600 personas, no son pocas, van a ser evacuadas para desactivar una bomba de la Segunda Guerra Mundial. A ver si lo digo bien, va a ser en la localidad de Wilhelmshaven, en el norte del país. El artefacto lo han localizado durante unas obras y van a establecer un radio de 1 kilómetro para evitar cualquier incidente. Y para terminar, os traigo una noticia musical. Silvio Rodríguez comienza este martes su gira por España. La primera parada va a ser el Liceu de Barcelona y espero que hayan sido rápidos porque las entradas están agotadas. El cantautor cubano celebra 50 años de carrera con su álbum Quería Saber.
0: Un auténtico portento, ¿eh? Yo te tengo que decir, si tienes la oportunidad en algún momento de ver a Silvio Rodríguez en directo, es un espectáculo. Muchísimas gracias,
1: Sara.
0: Gracias
1: a ti, nos vemos en un ratito.
0: Muy bien.

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1: Bueno, a ver qué nos depara el tiempo hoy, madre mía. Yo espero que la cosa, bueno, pues vaya tornando ya un poco otoñal, ¿eh? Pero por lo que he visto, en buena parte de España tenemos un día bastante estable, con mucho sol, algunas nubes altas. Eso sí, en la parte de Galicia, el Cantábrico, pues hay más nubes, claramente. Puede caer alguna lluvia débil, así que a ver, si vas a tender fuera, pues ten un poco de cuidado, porque ya sabes cómo son estas cosas, que uno tiende y parece que pone la ropa fuera y cae la lluvia. También a ver, será un poco más cubierto por el este y el sureste. Alguna llovizna y algún chaparrón o tormenta, sobre todo en las zonas del sureste. Pero bueno, tranquilos, porque según avance la tarde se irán abriendo claros, ¿eh? También en los Pirineos puede haber algún chubasco tormenta, y por esta mañana además nieblas y bancos de niebla pues en algunos puntos del norte y del este. Incluso un poquito de calima al sureste, en Baleares, Ceuta y Melilla. Así que nada, ya sabes qué ponerte el día de hoy. Yo creo que una cosa entre manguita corta y una chaquetilla, por lo que pueda pasar, ¿eh?

0: Pues no, no, aquí no estamos para sufrir, estamos para alegrarnos, ¿eh? Las cosas como son. Bueno, ¿qué tal lleváis este arranque de martes? Empezamos un nuevo mes, el mes de septiembre, que yo he leído por ahí, que yo creo que no es muy justo. Dicen que el mes de septiembre es como el domingo de los meses, porque es esa cosa de volver al cole y volver a trabajar y como que la gente le da pereza. A mí me parece un mes muy bonito, porque dices adiós al verano, te quedas con todos esos recuerdos maravillosos, sobre todo si has tenido un verano intenso, incluso muchas personas en este mes precisamente es cuando se marchan de vacaciones, y ya, pues arrancas con ilusión. Yo es que a mí como me gustaba arrancar el colegio, yo siempre iba como con ilusión el primer día, con mi agenda nueva, mi ropa nueva, mis libros, pues a mí me encanta esto del arranque de temporada, y sobre todo este año con especial, pues eso, importancia, porque arrancó un programa encima, que esto para mí, bueno, pues es una ilusión, un honor y todo lo que conlleva. Oye, quiero que me mandes mensajitos. ¿A dónde? A este número. A ver si suena por aquí. Pues nada, no suena. El 683-14-22-77. Ya te lo digo yo, 683-14-22-77. Porfa, mándame tus notas de voz. Incluso, mira, si quieres que te llame, cuéntame alguna historia. Ya sabes que esta semana estamos tratando el tema de eso, de empezar en un nuevo trabajo. Precisamente pues por eso, porque yo soy aquí nueva en este programa y me gustaría que me contaras historias que te hayan pasado cuando empezaras en un trabajo. Incluso, pues, yo qué sé, hice el ridículo con mi jefe. Me pasó esto en una reunión y me quedé completamente, pues eso. Quiero que me cuentes estas historias, que me cuentes un poquito de tu vida. Incluso, pues si me cuentas algo interesante, te pregunto qué y hablamos por teléfono. ¿Qué te parece? Bueno, tenemos mensajes de gente que ayer, pues por lo que sea, no pudo mandarnos un mensaje de voz, pero aquí están, mira.
1: Buenos días, Elena. Soy Emilia. Ayer no pude llamar. Te doy la bienvenida. Lo hiciste muy bien, de lo que escuché.
0: Gracias,
1: muy
0: bonita.
1: Muy bien. Qué calle tuve de médico ya.
0: Ay, los
1: ya
0: médicos.
1: Vamos a empezar con los médicos las cosas. Me alegro mucho, mi alma. Y a ver dónde está el Alberto. A ver dónde está Alberto. Pues venga, mi alma, que te vaya todo muy bien.
0: Muchas gracias, Emilia. Pues Alberto, que sepáis que me ha mandado un beso fortísimo para todos los pipiolos y pipiolas, que está estupendamente. Y nada, y que se alegra un montón de que estéis aquí apoyándome desde el primer día, ¿eh? Que es un sol nuestro Alberto. Mira, tenemos aquí a Mercedes desde Coruña.
2: Buenos días, Elena Palomo. Bienvenida. Ya te estuve escuchando también en el verano. Soy Mercedes desde La Coruña. Quería si me podías poner Lady Laura para todos los pipiolos. Venga, muchas gracias, un abrazo.
0: Qué canción más bonita, pues luego te la pongo, claro que sí, no te preocupes. Y tenemos a Jorge, que se toma el cafetito con nosotros.
3: Buenos días, Elena, aquí Jorge de Alcorcón. Antes de entrar al trabajo me voy a tomar un café, ¿vale?
0: Fenomenal.
3: Bueno, ¿cómo va el día? Ya está hecho, vamos a meter segunda, después tercera. Cuando te quieras dar cuenta ya la semana. Espero que estés disfrutando de la bienvenida. Anda, me gustaría tomar ese café con una canción de Javi Check, que sé que sabes que te lo iba a pedir.
0: Pues yo luego te pincho,
3: un beso
0: Javi
3: muy grande.
0: Claro que sí, un beso enorme. Sois maravillosos, tengo que decirlo.

0: Ay, que me encanta a mí la Niña Pastor, y más cuando se pone a versionar canciones tan maravillosas como esa de los Gypsy Kings. Por cierto, pertenece a un disco que se llama Color Fania, que es una maravilla de disco en el que versiona canciones de un sello discográfico neoyorquino muy famoso que se llamaba Fania Records. Nos vamos con la información que llega ya por aquí Sara Aranda. Muy buenos días, Sara.
1: El presidente del gobierno, Pedro Sánchez, preside este martes una nueva reunión del Consejo de Seguridad Nacional para abordar la crisis en Ceuta. Se va a celebrar antes del Consejo de Ministros, donde está previsto que se apruebe un paquete de ayudas urgentes por valor de 168 millones de euros. Además, a lo largo del día de hoy, se espera también que las 300 niñas que siguen acogidas por los vecinos de la ciudad autónoma pasen al sistema de protección de menores. En tono económico, Shein es hoy doble protagonista. El gigante de la moda online ha debutado en la bolsa de Hong Kong y se ha desplomado cerca de un 10% en su primera jornada. Conocida mundialmente por vender ropa a precios muy bajos, Shein se ha visto afectada por los aranceles en Estados Unidos y Europa, y precisamente en Francia hoy entra en vigor un sistema de penalizaciones a la moda ultra rápida que van desde los 50 céntimos a 12 euros por cada producto vendido. Y para los privilegiados que estos días paseen por Times Square en Nueva York, podrán ver una exposición de fotografías que ponen en valor a los migrantes, fotografías de sus rostros con las que reivindican su contribución a la identidad del país en medio del clima de estigmatización por la política migratoria de Donald Trump.
0: Pues me parece muy bien las cosas como son. Un abrazo y muchísimas gracias por darnos la última hora de información.
1: Muchas gracias. Hablamos a las 8.
0: Muy bien, hasta luego.

Bueno, pues vamos a hablar un poquito de las temperaturas en España hoy, 1 de septiembre, lo que te decía, estrenamos mes. Y también temperaturas un poquito, ¿eh? Suben en el norte, bajan en el sur y el este, y el resto, pues más o menos como ayer, eso sí, seguimos con calor, ¿eh? Más de 35 grados en algunos puntos del suroeste, y las noches, pues siguen siendo de esas de dormir con la ventana abierta, con más de 20 grados en muchos puntos del Mediterráneo y Andalucía. Eso sí, tener cuidado eso con dejar la ventana abierta, que miradme a mí cómo estoy, ¿eh? Y terminamos con el viento tranquilo en general, aunque algo más movido en las costas. Y atención a Canarias, porque allí el alisio soplará con fuerza, especialmente por la tarde, con posibles rachas muy fuertes. Así que ya sabéis, día bastante estable, calorcito, paraguas solo en algunas zonas del norte y el este, y en general, pues temperaturas muy de septiembre, ¿eh?

0: canción y ella ha decidido hacer su versión muy personal, mezclando incluso sonidos electrónicos. Bueno, tenemos aquí más mensajes. Mira, Jesús desde Triana.
1: Buenos días, Elena. Jesús desde Triana, un oyente de hace muchísimos años.
0: Ole.
1: Nada, era para deciros que buen día para todos y que lo vas a hacer estupendamente, seguro. Así que nada, aquí estamos para escuchar Radio D, que es lo que más nos anima. Pues nada, un beso y buen día para todos.
0: Pues buen día, claro que sí. Tenemos también por aquí a Esther de Madrid, que nos pide una canción.
2: Buenos días, Elena, bienvenida. Soy Esther de Madrid. Nada, que si me podías poner alguna canción de Camela, la que tú quieras. Bueno, bienvenida y me alegro que estés por aquí. Que vaya todo bien. Un beso, Esther de Madrid.
0: Pues muchísimas gracias, Esther. Me dais unos ánimos maravillosos y yo estoy contentísima. Esta semana, ya sabéis que es un poco pues eso de toma de contacto. Si veis alguna cosita así en especial que yo haga que digas, esta chica... bueno, pues eso, que son mis primeros días, ya lo sabéis. Lo hemos hablado.

0: Bueno, buenísimos días. Son ya las 8 de la mañana, las 7 en Canarias, y estás escuchando el Café Olé. Aquí con todos los pipiolos y las pipiolas reunidos delante de la radio, delante de la app, delante del altavoz inteligente o incluso en la TDT. Claro que sí. Nos puedes escuchar en todas partes. Ya sabes, te pones un cafetito bien rico, un desayuno maravilloso y preparados para arrancar el día con una sonrisa. Yo ya sabes, soy Elena Palomo. Sí, acabo de llegar. Soy nueva en todo esto. Bueno, no en la radio, ya os lo digo, que llevo un montón de años, pero sí soy nueva en el Café Olé y esta experiencia es maravillosa. La verdad es que no solo me lo estoy pasando bien, aunque estoy un poco malita, como os decía, sino que además estoy pues teniendo una sensación de que me estáis acogiendo con mucho cariño y yo lo agradezco. Y me preguntáis mucho por Alberto, ya os lo digo. Alberto está estupendo, está súper contento. Y bueno, pues a veces los caminos de las personas se bifurcan y van por otro sitio. Y no pasa nada, las cosas son así. Todo está bien, todo está perfecto. Os mando un beso enorme, ya os lo digo. Hoy tenemos un montón de plancha. Ya sabéis nuestro teléfono, 683-14-22-77. 683-14-22-77. Os voy a preguntar después, en la hora peine, ¿qué le diríais a alguien que se acaba de enterar de que le han engañado? Ya sea un engaño amoroso, un engaño de amistad, cualquier tipo de engaño. Esto me interesa mucho, me gusta mucho saber cómo le aconsejaríais vosotros a una persona que ha recibido de golpe un golpe de estos o una puñalada que no se esperaba. ¿Qué le diríais a esa persona? Porque como sois gente de bien, yo sé que me vais a dar consejitos bonitos y maravillosos para alguien que ha recibido eso, un engaño. También os voy a dar la segunda pista de la semana de la canción escondida, un poquito más tarde, eso sí, ¿eh? Ya sabéis que ayer os di una primera pista, os dije que era una sevillana que no podía faltar en ninguna feria que se precie, y hoy también, dentro de un ratito, os contaré qué comemos hoy. Tenemos una receta maravillosa. Eso sí, es una receta que, como todas, como la que os di ayer también, dependiendo de dónde seas, dónde la hagas, dónde, en qué parte geográfica estés de nuestro país, la cosa varía. Esto es como todo. En cada casa las recetas, ya sabes, que varían un poco. Y dentro de muy poquito llega ya con la información mi compañera. Ah, ya está por aquí, mira. Pues ya la estamos recibiendo directamente. Muy buenos días.
1: Buenos días, ¿cómo estás? Pues mira, en hora y media arranca el Consejo de Ministros en el que está previsto que se apruebe el proyecto de ley del Estatuto Marco y lo van a hacer frente al rechazo de los médicos. La reforma contempla la reducción de las guardias de 24 a 17 horas, impide la realización de jornadas ordinarias tras una guardia y fija un total de 45 horas semanales de trabajo, unas condiciones que no convencen a los sindicatos. Los médicos piden un Estatuto Marco propio y jornadas de menos de 35 horas semanales. El personal sanitario amenaza con volver a la huelga, esta vez indefinida. Y el robo del tesoro de Villena en Alicante sigue dejando titulares. El Ministerio de Cultura pidió, días antes del saqueo, que las comunidades autónomas remitieran información sobre colecciones únicas que pudieran ser susceptibles de ser robadas. La Generalitat Valenciana no remitió ningún informe, pese a las repetidas peticiones. La última, solo 3 días antes del robo. De momento, siguen guardando silencio. Y casi 30 años después del asesinato de la leyenda del rap estadounidense, Tupac Shakur, un jurado popular ha dictado sentencia. Han declarado culpable del crimen a un antiguo líder de una pandilla local que en los últimos años se ha dedicado a contar lo que presuntamente pasó en esa noche de 1996. Tupac murió con solo 25 años y en la cúspide de su carrera, dejando un profundo vacío en la industria musical y décadas de especulaciones.
0: Madre mía este tema que estás contándonos ahora mismo, que esto ha sido pues uno de los grandes dilemas de la música, precisamente porque fue una cosa muy sonada.
1: Pues parece que se ha resuelto 3 décadas después.
0: Madre mía. Bueno, por lo menos se ha resuelto, que no son cosas de esas que se quedan así en el aire. Muchísimas gracias.
1: Muchas gracias. Buena mañana.
0: Buena mañana. Chao.

0: Bueno, pues llega el momento de hablar de comer, que sí, que somos unos triperos. Yo por lo menos lo soy un rato, ¿eh? Y hoy traemos una receta maravillosa que ante todo requiere organización, hacer las cosas por partes. ¿De qué te hablo? De las migas extremeñas, madre mía. Uno de los platos más tradicionales, yo creo, de nuestro país, que además nació pues como una receta humilde, como suelen nacer casi todas las recetas maravillosas de nuestro país, pues para aprovechar el pan duro de días anteriores. Aunque existen tantas versiones, como os decía, como casas, se pueden encontrar diferencias entre unas zonas y otras, aunque la base es la misma. Combinar pan, ajo, pimiento, productos de la matanza como el chorizo o la panceta, y además es un plato que está muy ligado al campo, a los meses más fríos. Aunque gran parte de vosotros sabéis cómo hacerlas, yo os voy a contar lo que necesitamos, que es básicamente media barra de pan dura del día anterior. Si eres celíaco o celíaca como yo, pues de pan sin gluten. Un chorizo, dos tiras de panceta, tres o cuatro dientes de ajo, pimiento verde y pimentón de la Vera, que no falte, por favor. Aceite de oliva, agua y sal. ¿Cómo se prepara? Bueno, pues se corta el pan en trozos pequeños, se humedece ligeramente con agua, con las manos, sin llegar a empaparlo, y lo cubres con un paño y lo dejas que repose para que absorba bien la humedad. Luego, por otro lado, en una sartén, pues haces aceite, con los ajitos ahí bien picados, el chorizo y la panceta, y lo reservas, porque esa grasita luego va a ser toda la magia de este plato. Se cocina además en esa misma sartén el pimiento, lo pochas un poquito y también lo reservas. Después se empieza a juntar todo, se incorpora el pan, se remueve para que vaya absorbiendo todos los sabores y se cocina de manera uniforme. ¿Y el toque final? Bueno, pues eso, el chorizo y la panceta y el pimentón de la Vera, pues eso, a gusto. Ya sabes, lo vas corrigiendo de sal, estás mirando, reservas un poquito que las migas se queden doradas y crujientes por fuera, pero que mantengan esa jugosidad de esa grasilla que decíamos maravillosa que tiene esta receta. Light no es, las cosas como son. Ligerita, pues bueno, pues puede que tampoco, pero deliciosa es deliciosa de verdad. Así que nada, bueno, continuamos. Ya sabéis que podéis mandarme mensajitos al 683 14 22 77, vuestras notas de voz, como la que nos mandaba Raúl antes. Mira lo que nos decía.
1: Hola, buenos días. Mi nombre es Raúl, quería mandarle un saludo a mi mujer Carol, de Juan Grande, y le pusieron la canción Invencible, que esta mañana no la escuché.
0: Pues nada, aquí va esta canción maravillosa de María Artés y Maki.
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0: ¿Recordáis lo que os decía antes de las migas, no? Que aquí pues no hay unas migas clásicas, hay un montón de tipos. Pues mirad lo que me acaban de contar, que me ha encantado, por favor.
1: Buenos días, Elena. Buenos días, Pipiolos. Referente a las migas extremeñas, están buenísimas, pero si le añades unas patatas y las mezclas, consiguen las migas de trompos típicas del Valle del Jerte.
0: Madre mía. Pues mira, yo me apunto esa porque me encanta. Con patatita ya te mueres. Oye, tengo por aquí un montón de audios. Te voy a poner alguno más, vamos a ver.
2: Buenos días, Pipiolo. Buenos días, Elena. Venga, vamos a por este miércoles, por este martes.
0: Uy.
2: Bienvenida, ya verás cómo te va muy bien en esta nueva etapa. Ponme una cancioncita de Cordero Rocío si puedes. Venga, buen día.
0: Buen día, madre mía.
3: Buenos días, Café Olé, Radio Olé. Elena, espero que en esta etapa tuya en Café Olé te vaya estupendo. ¿Me puedes poner una canción de La Niña Pastor y Bon Día? Soy Manuel de Manresa, barrio del Chup. Un saludo muy gordo, un besazo.
0: Un besazo. Bueno, aunque hemos puesto a La Niña Pastor y antes, luego un poquito más tarde te pongo otra, ¿vale? Muchísimas gracias. Ya sabéis que podéis mandarme vuestras notas de voz al 683 14 22 77. 683 14 22 77.

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0: Y ya tenemos toda la información de esta mañana con Aldo Gómez. Muy buenos días.
1: Hola, ¿qué tal? Buenos días. Ojo hoy al surtidor, que sube el precio de la gasolina y baja el del diésel. Hay un gran cambio ahora en septiembre, porque seguro que os acordáis que se anunció hace unos meses que se iban a retirar las ayudas fiscales del gobierno. Bueno, ahora como en el verano ha subido un poquito la gasolina y el diésel, pues el calendario de retiradas ha tenido que frenarse. En la práctica vamos a ver desde hoy que el precio de la gasolina va a subir, pero va a bajar el del diésel, que además estaba siendo más caro que la sin plomo 95, cuando lo normal es que sea justo al revés. Además, dentro de un mes van a entrar en vigor las nuevas normas para patinetes. Así que prepararse todos, porque van a ser 15 años la edad mínima para poder utilizar un patinete eléctrico. El casco va a ser obligatorio y cuando haya poca luz, siempre luces encendidas. Y hoy 1 de septiembre, yo te pregunto, Elena, ¿a ti te ha llegado la carta?
0: ¿Qué carta?
1: La carta de Hogwarts.
0: Madre mía,
1: porque
0: ojalá.
1: Hoy es el día en el que todos los alumnos de la escuela de magia y hechicería más conocida del mundo cogen el Hogwarts Express. Ay. En el andén 9 y 3 cuartos de King's Cross en Londres y empiezan el nuevo curso escolar. Que tú estás en casa y no te has enterado de nada, bueno, eso significa que no eres nada fan de Harry Potter. Y te cuento todo esto porque además este año se cumplen 25 años del estreno de la primera película de la saga de Harry Potter y la Piedra Filosofal.
0: Además es que a mí me encanta porque estuve en la estación, yo soy muy fan.
1: Yo
0: tengo
1: también.
0: Figuras, me he ido a las tiendas a comprarme las varitas, soy así.
1: Yo también, mira, te voy a contar una cosa y es que dentro de un mes me voy a Londres a visitar los estudios donde se rodó Harry Potter.
0: Por favor.
1: Y después me hago una ruta de una semana por las Highlands en Escocia, que es donde se rodaron la mayor parte de las películas.
0: Eso es una fantasía. O sea,
1: no sigo más porque podríamos estar aquí hablando mucho tiempo.
0: Escocia en general, pero es que precisamente eso que me estás contando, que yo ya he estado...
1: La isla donde está la tumba de Dumbledore, el lago negro,
0: Hogwarts. Es una fantasía. Y por supuesto tienes que ir a donde escribió ella misma.
1: Claro, en Edimburgo.
0: En
1: Edimburgo sí que he estado, en el famoso cementerio donde están algunos de los apellidos más famosos de la saga. Está enterrado Tom Riddle, que malo de la saga Voldemort, que es, bueno, el nombre está basado en una persona que en realidad existió.
0: Elephant, la cafetería.
1: Sí, Elephant no sé qué.
0: Es que se me acaba de ir, pero es una pasada. Además está allí la mesa. Esa que puedes verle y decir, aquí se fraguó todo esto.
1: En esa cabeza, en esa mente prodigiosa.
0: Muchísimas gracias.
1: Venga, hasta luego.
0: Buen día, chao.
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0: Bueno, ¿cómo vamos, pipiolos, pipiolas? A puntito de llegar a las 9 de la mañana, a las 8 en Canarias. Bueno, tengo gente por aquí que empieza a trabajar hoy y que no lo está llevando muy bien. Mira, escucha. Ay, a ver.
1: Hola. Mi primer día de trabajo. Ay, qué tristeza tengo. Como una canción de Alejandro Sanz para que me anime. Íbamos en el metro como sardinas enlatadas. Un beso.
0: Un beso, pues sí, la verdad es que estos momentos del metro, así que va uno apretado, son un poco difíciles. Muchísimo ánimo a todos los que empezáis hoy a trabajar, que sois unos cuantos. Que las vacaciones, pues eso, parece que son eternas, pero luego cuando llega el primer día de trabajo, pues uno lo lleva regulinchi, ¿eh? Ya os decía ayer, cuando tú encuentras al final un trabajo en el que pues sientes que estás haciendo algo que te gusta muchísimo, no es tan difícil. Pero aún así, cuando has pasado unas buenas vacaciones, el primer día siempre cuesta un poco. Vamos con más mensajes.
2: Buenos días, Radio Le Café Olé. Buenos días, Elena. Mucha suerte en tu nueva etapa, como decimos todos.
0: Muchas gracias.
2: Así que y un besazo para Alberto, que le echamos también mucho de menos.
0: Y de verdad que sí.
2: Ponme una canción del Arrebato, por favor.
0: Ahora te pongo una canción del Arrebato, claro que sí. Bueno, pues nada, vamos a continuar con un poquito de buena música. Yo tomo todas vuestras peticiones y luego os las voy poniendo poquito a poquito, ¿eh? Que yo me acuerdo de todo, lo prometo.

0: Pues llegamos a las 9 de la mañana, a las 8 en Canarias. Muy buenos días, pipiolos, pipiolas, si os acabáis de conectar, pues esto es el Café Olé. Yo soy Elena Palomo, aquí presente ya, con un montón de cosas que contaros. Por ejemplo, bueno, que ya tenemos la segunda pista de nuestra canción de la semana. Yo creo que ya voy a arrancar directamente con esto, porque ayer dimos la primera, que era que esta canción que estamos buscando y que vamos a resolver el viernes, y que si la aciertas, puedes ganar esta taza maravillosa que tenemos del Café Olé, que ya conoces. Bueno, pues ayer dimos la primera pista, que era que es una sevillana que no puede faltar en ninguna feria. Me habéis dado un montón de opciones. Hasta el momento, pues ninguna es correcta. La segunda pista es que el artista, ojo, claramente es más de monte que de playa. Creo que es una pistaza, ¿eh? Ojo, la artista es más de monte que de playa. Así que, bueno, pues con esto y la pista de ayer, yo creo que ya os podéis ir haciendo una idea, ¿verdad?, de lo que hablamos. Bueno, tenemos un teléfono al que me estáis mandando un montón de audios maravillosos, que estoy encantada. Y es el 683 14 22 77. 683 14 22 77. Ojo que Marina me ha hablado de las migas precisamente en una versión. Mira, escucha. A ver.
1: Buenos días, Elena. Ya con las migas, escúchame. Estoy yo por pararme y comer. Eso para media mañana es que da hambre. Viene de muerte. Pero bueno, que sepáis que en La Mancha se hacen así, pero también se hacen blancas. Es decir, el chorizo se hace un poquito aparte, o no se le echa chorizo, eso sí. Hay quien luego lo mezcla con uvas, con melón, con naranja. Bueno, da igual.
0: Madre mía, qué mezclas.
1: Otro día también puedes hablar de las gachas manchegas, ¿vale?
0: Por
1: las
0: supuesto.
1: Las gachas de harina de almortas. Buenísimas.
0: Qué maravilla. Bueno, pues claro que sí. Hablaremos de un montón de recetas maravillosas de nuestra geografía, que son una pasada. Pero ahora es el tiempo de la información. Muy buenos días, Minerva.
2: ¿Qué tal? Buenos días. Suben a 1.000 los muertos por la riada en Nepal. Siguen subiendo día a día el número de fallecidos, mientras que se van disminuyendo las esperanzas de encontrar a personas todavía con vida. Son aún 1.000 los desaparecidos, se contabilizan alrededor de 4.000. Mañana se cumple una semana desde que el colapso de un glaciar provocara una fuerte riada que arrasó varios valles muy turísticos situados entre la frontera de Nepal y China. En Argentina es la noticia que está causando más conmoción en las últimas horas. Leo Messi deja la selección nacional. El futbolista, uno de los más grandes de la historia, se despidió ayer tras 20 años de victorias y alegrías. El fin de una era, fin de la magia, titulan los medios del país. Ya nos quedan unos días de verano, hace todavía mucho calor, pero 6 agencias europeas de meteorología ya se están preparando para lo que viene, las próximas borrascas y danas. Todavía tranquilidad, Elena, no hay ninguna prevista, pero ya sabemos cuáles van a ser sus nombres. Primera será Adam, pero hay una Bruna, hay una Lola y también una Flora. Son nombres por orden alfabético y paritarios.
0: Madre mía, sea como sea, que sean lo más leves posible, por favor. Que tenemos unos años directamente que las danas nos dan un poco temblores.
2: Sí, escuchamos el nombre y ya nos asusta.
0: Pues muchísimas gracias, nos escuchamos un poquito más tarde.
2: Hasta
0: Adiós.
2: Luego.

0: Bueno, ya estáis haciendo intentonas con la canción de la semana, ¿eh? Tenemos por aquí un audio. Mira, Pepi, que lo intenta con este audio. Vamos a ver. A ver, ahora.
1: Hola, buenos días. La sevillana, que no puede faltar la feria, ¿eh? De Omar Monte. Tengo una amiga en Sevilla que quiere que pase a verla. Me llamo Pepi Vázquez de Lebrija.
0: Pues Pepi, creo que vas un poco desencaminada, pero vamos a ver Loli, que también lo intenta.
2: Muy buenos días, Elena Palomo, bienvenida.
0: Muchas
2: Café
0: gracias.
2: Olé. Buenos días, Piolos, ¿qué tal el verano? A todos. Bueno, yo soy Loli de Villarreal. Nada, la sevillana de esta semana va a ser la de María del Monte de Agüita Clara. Elena, si puedes poner una sevillana, por favor, la que tú quieras. Y bienvenida de nuevo.
0: Muchísimas gracias, Loli. Bueno, pues de momento no, vais un poquito desencaminados, pero no pasa nada, ¿eh? Hay un montón de tiempo todavía, tenéis hasta el viernes para ir averiguando esa canción de la semana, ¿eh? Mientras tanto, pues seguimos con buena música. Mira lo que viene por aquí.

0: Qué bonito es Moisés, lo sabe, qué bonita es esa prueba de balas, ¿eh? Bueno, seguimos teniendo intentonas de nuestra canción de la semana. Tenemos por aquí a Emilio, a ver qué nos cuenta.
1: Buenos días, guapa mía, preciosa.
0: Ay, Dios mío,
1: soy
0: gracias.
1: Emilio de Córdoba. Bueno, ahora estoy aquí en Sevilla trabajando. Quiero dar un saludo para ti muy grande por tu empezada. A los cafelitos le otro. Ole, ole y ole para todos ellos. La pregunta que has hecho del monte y la María del monte y a la sombra de los pinos, yo creo que es ella.
0: Ni confirmo ni desmiento.
1: Un saludo para todos, os quiero a todos, que tengáis un maravilloso martes. Ole, ole y ole, con café ole. Qué alegría escucharte radio, qué alegría.
0: Qué alegría escucharte a ti, que eres maravilloso. Y como estáis muy sevillaneros, el día de hoy me habéis pedido también antes Aicos del Rocío, pues mira, aquí os dejo una sevillana maravillosa hasta ahorita que nos sienta fenomenal.

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0: Pues llega toda la información con Aldo Gómez. Muy buenos días.
1: Hola, ¿qué tal? Buenos días. El rey y Pedro Sánchez se vieron ayer hora y media tras las palabras del presidente del gobierno sobre una posible visita del monarca a Ceuta. Era un encuentro que, según Moncloa, estaba ya previsto, estaba agendado antes del verano. Pero claro, llega un momento en el que Pedro Sánchez ayer recordaba que hace casi 20 años que un jefe de Estado, en este caso fue el padre del actual monarca, Juan Carlos, no va a Ceuta y que si Felipe VI quiere, podrá ir a la ciudad autónoma. En Noruega hoy se abre al público la capilla del Palacio Real, donde reposa el féretro del rey Harald, que falleció el pasado viernes. El funeral de Estado será la semana que viene y la polémica la hemos visto en la imagen de la gente que portaba el féretro del monarca fallecido, porque entre ellos estaba Marius Borg, que es el hijo de la reina Mette Marit, un hijo de una relación anterior, que ha sido condenado recientemente por dos violaciones y por maltrato continuado hacia su expareja. Y aquí en España, Elena, te destaco esta noticia que me ha hecho gracia. El municipio de Fustiñana, en Navarra, no va a tomar medidas en caso de que se devuelva el centenar de mesas y de sillas que fueron robadas.
0: ¿Robadas?
1: Te cuento rápido. Bueno, pues esto fue durante las fiestas patronales. Desaparecieron de la carpa de las comidas 27 mesas y 70 sillas.
0: ¡Madre mía!
1: De momento no han aparecido. Se calcula que reponerlas costaría en torno a 5.000 euros, así que el ayuntamiento ha optado por la calle de en medio. Decir a todos aquellos que las tengan en su casa, que oye, que si las devuelven, que no va a pasar nada. ¡Qué pelillos a la mar!
0: Mejor eso, ¿no? Porque es un pico. Reponer
1: 5.000 euros para un ayuntamiento pequeño.
0: Y digo yo, ya no para qué querrán todo esto, ¿dónde lo pueden meter? Porque
1: bueno, al ser un pueblo, imagino que tendrán pues, lo típico, las bajeras, ¿no? Que además pues son muy típicas.
0: Naves.
1: Lo harán para comidas futuras.
0: Para
1: comida de Navidad, que vienen 20 personas, pues ya tengo las sillas que me llevé de, de la comida del pueblo.
0: Reuniones familiares.
1: También.
0: Muchísimas gracias.
1: Venga, Ana. Hasta luego.
0: Feliz día, chao.
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0: Qué recuerdos me trae siempre esta canción, ¿eh? Se lo decía aquí a un compañero, a Jorge Cintas, este Candela de Manuel Malú, que ya pues mezclaba sonidos electrónicos con flamenco, haciendo fusiones maravillosas. Y hablando de fusiones, ellos son unos expertos en hacer fusión de urbano, también de electrónica, con flamenco. Te hablo de Junior Míguez y Juan Cid, que se juntan para esta canción que nos hace reflexionar sobre la vida. Ya sabes, a veces los momentos malos te hacen pensar en las cosas importantes. Me llama loco.
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0: Bueno, pues nos llaman locos Junior Míguez y Juan Cid. Y ojo que viene por aquí Flora, que tiene una petición que hacernos. Vamos a escucharla.
1: Hola, si puedes, preciosa mía, me pones Alfari, la canción que más me gusta, Amor Secreto, por favor. Si puede, ya te lo he dicho y te lo vuelvo a repetir. Bienvenida. Hace muchos años con nosotros, los pipiólogos somos los mejores de los mejores.
0: No
1: porque
0: tengo
1: por
0: duda.
1: Eso vosotros nos ponéis estas canciones y esta música que ninguna emisora, por supuesto, no la pone. Gracias.
0: Eso es una gran realidad. Todo lo que suena en Radiolet no suena en ningún otro sitio. Somos así de especiales y de únicos. Y sobre todo lo somos por gente como vosotros. Pues mira, me has pedido el Fari, Amor Secreto. Aquí la tienes, aquí te la pongo, fíjate.

0: Pues llegamos a las 10 de la mañana, a las 9 en Canarias. Muy buenos días a todos los pipiolos, pipiolas y sobre todo a los pipiolos y pipiolas nuevas. Hoy me ha comentado precisamente una pipiola que había una nueva en la familia de solo tres días, perdón. Madre mía, recién hechita, recién salida del horno. Pues muy, bueno, muchas felicidades, enhorabuena por esa nueva pipiola en la familia. Oye, por cierto, he estado echando un vistazo a las noticias del día de hoy y he leído dos cosas sobre Málaga. Malagueños, ¿qué pasa? ¿Qué os está pasando por allí? Me he enterado que ha habido pues un avistamiento de dos delfines que han llegado hasta la orilla de la playa de Valle Niza en Vélez. Este fin de semana, que estaban junto a la orilla prácticamente nadando y que los bañistas pues estaban en la playa alucinando, grabándolos y todo. Y por lo que parece, bueno, pues es más habitual de lo que creemos, los avistamientos de delfines en esa zona de la Costa del Sol. Así que nada, pues oye, ya nos daréis una fotito y nos la mandáis por el WhatsApp al 683-1422-77, 683-1422-77. Y también, ojo, una cosa súper, súper curiosa. Dicen que en Málaga llegó la temperatura del mar a 15,5 grados en pleno agosto. Madre mía, estaba pelada, eso que tenía que cortar, ¿eh? Bueno, pues que es que dicen que el pasado viernes se registró esa temperatura en el agua, la más baja registrada en la provincia durante un mes de agosto. Y según un experto meteorológico, bueno, pues la más baja en España en este momento. Así que nada, tened mucho cuidado, meteros al agua, porque madre mía, 15 grados y medio es una barbaridad, ¿eh? Bueno, más que un baño, pues sería, bueno, pues para entrar, una posición para entrar en el ejército directamente. Así que nada, con todo esto nos vamos también un poquito con noticias un poquito más serias. ¿Qué os parece? Vamos en ello. Y ya tenemos por aquí a Minerva Marcos. Muy buenos días.
1: ¿Qué tal? Buenos días. Ya está en marcha el Consejo de Ministros que va a aprobar el plan de ayuda para Ceuta. Se van a aprobar 168 millones de euros para reactivar y relanzar la economía de la ciudad autónoma, para ayudar a empresarios y trabajadores que han visto afectados sus negocios desde el pasado julio. En este Consejo también va a salir adelante el polémico proyecto del Estatuto Marco que rechazan los médicos. En la agenda del día, hoy habrá otra nueva reunión de los trabajadores de Airbus con la empresa para ver si ponen fin a la huelga que lleva activa desde la semana pasada. Los empleados exigen mejoras laborales y salariales. Está previsto una votación a lo largo del día para decidir si continúan o no con los paros. Y ojo a esto que te cuento. Hay gente yendo a Soria desde otras provincias, incluso desde otras comunidades, para sacarse allí el carnet de conducir. El motivo es bastante razonable. Allí hay menos lista de espera para examinarse. En la provincia ya le han puesto nombre a esto, turismo de carnet.
0: Bueno, esto yo tengo que decir que hace unos años también, cuando me empezaba a estudiar el carnet, ya ocurría, pero en otra región. Esto pasaba en Segovia.
1: Claro, es que por lo visto hay ahora mismo mucha carencia de examinadores. Entonces la gente va buscando la mejor opción, claro.
0: Decía, no, es que allí es más fácil, allí te lo sacas enseguida. Bueno, pues nada, en todo caso, que conduzcan con mucha precaución, que lo más importante, que aprendan bien las normas de tráfico.
1: Exactamente.
0: Que eso es lo esencial. Pues muchísimas gracias.
1: Chao, hasta mañana.
0: Hasta mañana.

0: Oye, de verdad, sois un amor. ¿Sabéis que me han mandado un vídeo con los delfines que hablaba al principio de la hora? ¡Qué cosa más maravillosa y más bonita! Oye, sois unos afortunados los malagueños, ¿eh? Y todos los que veraneáis por allí, porque qué cosa más preciosa. Además, la naturaleza siempre está ahí acompañándonos al lado. Parece que lo damos por hecho, pero no hay que dar por hecho nada. Y más la vida marina, ¿eh? Que es una locura. Por cierto, hablando de Málaga, tenemos un mensajito aquí de Laura que nos cuenta su experiencia por las playas de Málaga.
1: Pipiolo, que estuve en Málaga con todas las cosas para bucear, para caretear y todo, y no me pude meter en el agua, qué fría estaba, pero es que bajó el día que yo llegué, que la otra semana estaba a 28, 29 grados y cuando yo llegué estaba a 15 grados, que no me podía meter en el agua.
0: Ay, Dios mío, madre. Bueno, pues sí, estaba un poco fresquita, es lo que hay. Ya nosotros nos quejamos normalmente de que el agua se ha calentado, que ha habido cambio climático y estas cosas, pues a veces dices, bueno, pues mira, no está mal, un poquito de fresquito, ¿verdad? Bueno, continuamos con buena música. Llega por aquí Marta Quintero.

0: Pues sí, la vida es una fiesta y te lo cuenta María Carrasco, que me encanta. Y ojo que viene por aquí una personita que nos dice unas cosas.
1: Mira. Buenos días, pipiolos. Elena, ¿qué me gustaría a mí que estar en las playas de Málaga y no aquí en mi tierra, en Burgos, que ya tenemos la chaquetilla puesta por las mañanas? Así que, pero bueno, es lo que toca. Se nos va acabando el verano. Me gustaría que me pondrías una canción de Alejandro Astola. ¡Feliz día, pipiolos!
0: Pues un beso, pipiola, y tus deseos son órdenes. Aquí tienes ¿Dónde vas?

0: alegría el despertar de la mañana y poner la radio y ver que hay gente detrás maravillosa que te alegran el día con una sonrisa.
1: Alégrate.
2: Buenos días, Elena, bienvenida. Soy Esther de Madrid. Nada, que si me podías poner alguna canción de Camela, la que tú quieras. Bueno, bienvenida y me alegro que estés por aquí. Que vaya todo bien. Un beso, Esther de Madrid.

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16: ¿Qué os parece una del barrio? Además, una canción que estrenó aquí en exclusiva con mi combi, con Alberto. ¿Te acuerdas de este peliculón? Bueno, por cierto, ya sabes que ha lanzado una gira para el próximo año, 2027, va a recorrer España, pero ha agotado entradas ya en Málaga, Barcelona y Madrid. Así que date prisa porque si no se acaban el resto de ciudades, ¿eh? Yo lo aviso.

0: Y de verdad, qué mañana más bonita se nos está quedando, ¿eh? Como decía un oyente que escuchaba por ahí, ¡qué mañana más bonita se nos está quedando! Creo que era Manolo. Pues sí, la verdad es que se está quedando una mañana fabulosa. Eso sí, una cosa, quiero WhatsApps, ¿eh? ¿A dónde?
1: 683-142-277.
0: Lo vuelvo a poner.
1: 683-142-277.
0: Recuerda que a las 11 y 11 rescatamos la hora peine y en este caso vamos a dar consejos a un supuesto, a una persona que la han engañado. ¿Tú qué le dirías? Mándame tu mensaje.

Bueno, pues llegamos a las 11 de la mañana, a las 10 en Canarias, con nuestra querida Silvia Pantoja. Te mandamos un beso, Silvia, de todos los pipioles y pipiolas, que ha estado además aquí, pues eso, con una sección maravillosa durante un tiempo. Y esto ya sabes que es lo último. Arrivederci, lerelerele, para comenzar esta hora de la mejor manera.

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3: Pues ya lo habéis oído, llegamos a la hora peine. Ya sabéis que lo hemos rescatado, esta sección que a mí me encantaba, ese peinecito, esas 11 y 11. Y en lugar de pedir deseos, que bueno, que también está muy bien, también podemos recuperar lo de pedir deseos, ¿eh? Que yo no estoy cerrada a nada, que aquí ya sabéis que este programa lo hacemos entre todos. Pero yo os he propuesto en esta temporada que en lugar de pedir deseos, pues demos consejos, consejos buenos a todo tipo de personas. En el día de hoy, pues, ¿qué le dirías a alguien que se acaba de enterar de que le han engañado? Y como no podía ser de otra manera, nuestros pipiolos y pipiolas tienen un montón de cosas que decirnos. Por ejemplo, esto.
4: Buenos días, pipiolo. Pues nada, yo decirle a las personas que le han engañado que no se sientan mal porque se han sentido engañadas y porque normalmente dicen, es que eres muy tonta, te fías de todo el mundo. Pues no pasa nada. Estas cosas lo único que hacen es hacerte más fuerte y para adelante, que cada uno es como es y nada. Qué buen día.
3: Pues estoy muy de acuerdo. Eso que dicen, no, es que de bueno eres tonto. Muy mal, no. Aquí, yo creo que además soy de la idea de que hay que ser bueno en esta vida. Hay que intentar siempre desear cosas buenas a los demás, ser buena gente, siempre que sea posible, por supuesto, hasta poner unos límites. Pero yo no veo nada de malo en la bondad. La gente que engaña es la que se tiene que revisar a sí misma, ¿eh? Vamos a ver qué opinan por aquí.
5: Buenos días, pipiolos. Pues yo les diría a alguien que le han engañado, como no has dicho en engañar el qué, pues vamos a suponer que es una infidelidad, por ejemplo, pues que se aleje, que se vaya, porque el que lo hace una vez, lo hace más. Y bueno, que no hay que fiarse de la gente. Y que ánimo, que para adelante y que hay más mundo y más vida.
3: Estoy muy bien. Feliz día para ti también. Estoy muy de acuerdo. Mira, en este supuesto, además de engaños ya de pareja, que es una cosa terrible, bueno, pues en efecto yo creo que cuando eso pasa es como que la vida te ha dado una oportunidad de quitarte un lastre de encima, ¿eh? A veces las cosas pasan, como dicen, lo que sucede conviene, ¿no? Bueno, pues a veces cuando ocurre algo así dices, mira, lo mismo, esto me da espacio para conocer a una persona realmente buena o para conocerme más a mí mismo, que no hay necesidad tampoco de estar con alguien porque sí. Así que nada, pues sois una maravilla, sois una enciclopedia andante. Os mando un beso enorme y seguimos con buena música aquí en Radio Le.

0: Qué bien suena esa trenza mía de Blanca Paloma. Ya sabes que esta canción además da título a su primer trabajo. Y mira, me he dejado por aquí un audio que quiero recuperar de Emilia del Puerto, que nos cuenta esto.
1: Buenos días, que Emilia del Puerto, que yo me concedo simplemente decir que el valiente es valiente hasta que el cobarde quiere, que no se olvide nunca eso a nadie. Son un gran consejo para los valientes.
0: Qué gran sabiduría tiene Emilio,
1: ¿eh? Hay muchos por ahí sueltos.
0: Hay muchos por ahí sueltos, sí, de verdad que sí. Un pipiolo de los clásicos, de los de toda la vida. Te mandamos un beso. Nos ha pedido también una canción, ¿eh?
1: Buenos días, Quimino del Puerto, que yo llevo muchos años en Radio Le, con Joaquín Hurtado, con Alberto y ahora contigo, cariño. Que nada, que dedícale una canción a mi yerno, el Víctor, el tipo.
0: Pues para él esto.

Qué bonita es esta canción, ¿eh? Nuestro querido Manzanita y ese ramito de violetas. Bueno, ¿qué tal estáis? Oye, mira, me he acordado muchísimo de esta canción precisamente estos días porque yo también siento que la vida pues me ha guiñado un ojo, me ha hecho ojitos y esta canción va dedicada precisamente a cuando la vida nos sonríe. Hugo Salazar.

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0: Pues yo no te pido de rodillas, pero te pido con todo el corazón, pues eso, un abrazo, Sergio.
1: Oh, uno y dos, toma, ay, toma, por
0: sí,
1: favor.
0: Nos cogemos de las manitas como buenos amigos. ¿Qué tal tu día?
1: Pues muy bien, descansado, desconectado. Bueno, desconecté y descansé ayer porque curré también el domingo. Oye, te veo muy bien, ¿eh? Ya en tu salsa aquí en Café Olé, disfrutando y haciéndonos disfrutar, que es lo más importante.
0: Eso espero,
1: ¿eh?
0: Te mando un beso.
1: Otro para ti, cariño.
0: Chau. No ve.

Muy buenos días a la bonita familia de Radio Les. Son las 12, 11 en Canarias y aquí estoy arrancando nueva temporada contigo. Ya sabes que nos espera un martes, pues repleto de qué, de la mejor música española, de sonrisas, de positividad, de alegría y de todo lo bonito que tú te mereces. Despedimos a Elena Palomo, me quedo contigo. Besitos.

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Venga, mira qué horas, 12 y 14 minutos y no he desayunado. ¿Tú te crees? ¿Tú te crees? Bueno, ya sabes que desayuno lo de siempre, el zumo de naranja natural recién exprimido. Y por aquí estaba mirando a ver qué te pongo, qué te pongo. Mira, esta canción que nos gusta a todos muchos y que además tiene un mensaje importante. Josué Rarujo, lo que compartimos en Radio Ley, ya no somos niños.

Vamos a enseñarle el refrán que tenemos los martes a los recién llegados a la familia de Radio Le, ¿no te parece? Venga, Marte, ni te cases ni te embarques, pero escucha Radio Le de 12 a 3. Muy bien, ¿cómo lo sabéis? 12-20 minutos, llega Niña Pastori para regalarnos un exitazo, Bamboleo. Cuando el amor...

Yo también la prefiero vivir así, a tu lado, con una sonrisa y haciéndote la mejor de las compañías. Que estás en carretera, pues cuidadito en el coche. Que estás en casa limpiando, pues yo te ayudo. Que las copas se me dan muy bien, la plancha no tanto. Igual estás en el gimnasio, escuchándonos a través de la aplicación de Radio Le. Hagas lo que hagas, hazlo con la mejor música española, que sigue con Manu Chao y con éxito de los Calis.

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Juan, ya sabes que, oye, la fiesta te la montamos en Radiolé cualquier día de la semana. No hace falta que sea fin de, ¿eh? Vamos, que te ponemos las pilas con esta rumbita fresquita que nos traen desde Granada mis amigos Kike y Manu.

Qué bien le sienta el vestido a la flamenca con lunares que acaba de entrar en el estudio de Radio Ley, que además protagoniza la nueva canción de Miguel Campeño. Escucha, escucha, qué maravilla, qué bonito esto.

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1: Miguel Campello, Flamenca con Lunares, y decía Miguel, si ves dos gatos negros por la calle, no te rayes. A mí, ¿ves? Eso es una cosa que no me afecta, no soy supersticioso con los gatitos, pero no me verás pasar por debajo de una escalera, ni abrir un paraguas dentro de casa, ni barrer por la noche, ¿eh? Eso sí lo tengo. 12:48 minutos, ay, ¿qué haríamos, sin humor? Seguimos con éxitos de Camela, Relío y Lolita, ¿quién da más?

0: Bueno, arrancamos el mes de septiembre hoy con un tiempo tranquilo en prácticamente todo el país, solecito, ambiente veraniego. Esta tarde podrían caer algunas lluvias débiles, puntuales en A Coruña, en Santander, en Bilbao, en San Sebastián, en Valencia y en Castellón. Las temperaturas siguen siendo altas para la época del año en la que estamos, ¿eh?
1: Nos quedamos,
0: Lolita, siempre en Radio Le.
1: ¿De verdad?
0: De verdad.

Y a la 1:12 en Canarias nos tomamos como de costumbre el aperitivo, pero déjame que entre en la tienda. Hola, salude a todos tus clientes como cada día. Besitos y abrazos de Sergio Adell. Y la alegría con los sobraos llega con su nuevo tema.

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Radio Lea arranca nueva temporada, que tenemos un montón de novedades, de sorpresas y por supuesto más éxitos, más novedades, bueno, una selección musical increíble. Y para muestra lo que llega a continuación, porque no te pongo una, sino dos de tus canciones favoritas, llegan con Alazán y Chiquetete. La Uni 20

Aquí estoy, ¿dónde me voy a ir? Qué va, hasta las 3, ya sabes que no hay quien me mueva de la silla. Feliz y contento como un niño con zapatos nuevos delante del micro. Ya sabes que disfruto un montón, gracias por estar ahí, gracias por elegir Radio Les. Saludos de Sergi Adell. Nos quedamos con la alegría del tema Me Sobra Quererte, también conocido como Pa, Pa, Pa, Pa, Pa, de Manuel en Radio Les.

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Qué dolor tener el alma presa, ¿eh? Ya sabes que en tus manos está dar un giro de 80 grados y cambiar tu vida si no te gusta. Que la vida son dos días, que hay que vivirla, que hay que disfrutarla y hay que hacer lo que a uno le apetezca, sin hacer daño a los demás, pero lo que uno sienta. Bueno, que seguimos adelante. Después de María José Hiergo, cantamos La mala costumbre con Pastora Soler e Ingobernable con Tangana.

0: La suerte siempre te acompaña escuchando Radio Ley. Te va a salir hoy la comida rica, rica y con fundamento, como decía Arguiñano, ¿eh? Madre mía. Venga, me cuelgo el delantal para echarte una manita. Y ellos nos animan con su última canción, Maki María Artes, Invencibles, en Radio Ley.
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Dime qué bien, bien, ¿no? Un gustazo estar ahí escuchando Radio Le mientras preparas la comida, mientras vas conduciendo, mientras estás en el gimnasio, ya sabes, estés donde estés, siempre con Radio Le. Son las 2, es la 1 en Canarias. Besitos de Sergio.

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Suscribo totalmente las palabras de Moisés Losada en su último tema, Prueba de balas. A veces nos tratan como locos, nos dejan como un juguete roto y toca recomponerse, toca mirar adelante. Si estás sufriendo el desamor, ánimo, un abrazo, que lo mejor está por llegar. 2:21 PM, comemos cuando tú quieras y sigue la mejor música española. A continuación con Alfredo Tejada, Estopa y los...

0: Soy Elena Palomo y espero que estés disfrutando de un día estupendo. Y mañana, como siempre, te espero en Café Olé, de 7 a 12, una menos en Canarias. Nos escuchamos.
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Así que vamos a disfrutar, madre mía, cómo vamos a disfrutar. Bueno, que ya son las 2:30, últimos 30 minutos que compartimos juntos y no podía faltar. Así fue Antonio Cortés. Perdona.

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0: Estoy pensando en ti y en ti y en ti y en ti, en todos los que hoy volvéis de vacaciones o volvisteis ayer. Venga, que ya estamos a martes, que mañana miércoles y el fin de semana a dos pasitos. Y a que con Radiolé la vuelta es mucho más fácil, más llevadera. Vamos, ¿dónde va a parar, eh? Siempre Radiolé. Nos quedamos con novedad importante. Junior Míguez y Juan Zit. Esto mola un montón y se llama Me llaman loco.
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Un poquito loco sí que estamos, pero eso es lo bonito de la vida, ¿no? Que hay gente tan sosa, con una apatía. Ay, por favor, que no, alegría, alegría la vida. 11 minutos y las 3 de la tarde, ya sabes que como cada día compartimos la traca final, tus canciones favoritas a esta hora, Melendi, Melody y sorpresita final, que es... Ah,

0: 4 minutos y las 3 de la tarde, y hoy parecemos Pili Mili o Zipi Zape, Gema Castaño y yo, con los dos chalequitos, ¿eh?
1: Sí, hemos venido con chaleco,
0: sí,
1: los dos.
0: Tú chaleco azul, yo chaleco blanco, ¿no? Es como la vuelta al cole, no sé, así me veo súper repipi,
1: claro,
0: ¿no?
1: O sea, sí. Y el bocadillo.
0: Bueno, Gema Castaño, a ver, enséñame las canciones que tienes preparadas para ahora, a ver el listado. ¿Todo esto vas a poner?
1: Sí, pero no te pienso decir ninguna.
0: Madre mía. Bueno, pues he visto 15 o 20, ¿eh? Que yo soy de lectura fácil.
1: Oh.
0: Familia, que nadie desconecte, que sigue la fiesta con mi amiga Gema Castaño, y tú y yo nos reencontramos mañana, como siempre, a las 12 en punto. Ya sabes, conéctate a Radio Lela 24 horas del día, que vas a ser un poquito más feliz. Un besazo, que te quiero, hasta mañana, cuídate mucho, adiós.

0: Pues aquí estamos y es verdad que parece que vamos al cole hoy, ¿verdad, Sergio Adel?
1: Sí, sí, totalmente.
0: Tan monos los dos con nuestros chalecos. En fin, bueno, pues que me
1: nos
0: voy a quedar.
1: Nos hacemos una foto, venga,
0: venga,
1: y la subimos.
0: ¿Sí? Venga, va, nos hacemos la foto. Un besazo de Gemma Castaño contigo, hasta las 6.

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3 de la tarde, 13 minutos, ¿todo bien por ahí? Yo espero que sí. Mira quién llega, Nia de la Rubia con su nuevo tema. Ella se queda, y yo también me quedo contigo hasta las

Las 3 y 19 minutos, es martes, estrenamos nuevo mes este de septiembre. Es día 1, no me digas tú a mí que no cuesta comenzar el mes de septiembre, que estamos ahí pensando en lo bien que lo hemos pasado de vacaciones, en la fiesta de la vida, pero hay que seguir, ¿eh? Y disfrutar, claro que sí. María Carrasco.

Aprovechando como siempre cada segundo para disfrutar de esa fiesta que en muchos momentos es la vida. Ahí estaba María Carrasco y en los próximos minutos nos quedamos con Antonio José. Escuchamos a los chicos de Deca y con un tema de Bisbal, El alma en pie.

único que define a Radio Olé es la alegría, y de eso sabemos mucho en Café Olé, que estamos cada mañana desde las 7 y hasta las 12, una menos en Canarias. ¿Todavía no te lo crees? Bueno, pues mañana madrugas conmigo y lo compruebas. Hasta entonces, sigue disfrutando de esta canción.

Buen momento este para compartir buena música, para compartir nuestra alegría. Son las 3:30 y llega ella con su álbum El Evangelio bajo el brazo y con una canción como es María Peláez.

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Las 3 de la tarde, 37 minutos, igual te pillo en casa, estás ahí tranquilamente comiendo, acabas de llegar, a lo mejor estás preparando todo lo que tienes que hacer mañana y llega Marta Quintero para acompañarte y para cantarte.

Nosotros también te vamos camelando, o al menos lo vamos a intentar, ¿eh? Te vamos a camelar, te vamos a querer siempre y te vamos a llenar de alegría, porque al final eso es lo que hace falta. Si has tenido un día de estos así un poco raros que se tuercen, con esta canción te animas seguro. Manuel Muñoz, Gonzalo Alhambra, ahora...

La vida empieza ahora. Manuel Muñoz, Gonzalo Alhambra. Ahora que mi triunfo es un café, porque a veces se nos olvida que las pequeñas cosas son las que realmente nos hacen más felices. Vamos a seguir, venga, con Rebujitos, con Medina Zahara e India Martínez, que también recordamos a Camarón.

Llenamos siempre tu vida de alegría y, por supuesto, de buenos recuerdos gracias a canciones como la que acabamos de escuchar, por ejemplo, o la que llega enseguida con uno de los grandes de nuestra música, del flamenco. Me refiero a Camarón de la Isla.

¿Qué tal? ¿Cómo estás? Bienvenido, bienvenida a la radio. Son las 4, las 3 en Canarias. ¿Cómo te pillo? Cuéntame. ¿Tomando café? ¿Estás en casa? ¿Sigues trabajando? ¿Estás en la oficina? ¿Escuchas desde un hospital, por ejemplo? Desde aquí un besazo. Yo soy Gema Castaño contigo. Hasta las 6.

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Las 4 de la tarde, 11 minutos. Estamos deseando que llegue 2027, entre otras cosas, porque podremos verle de nuevo en directo a él, a Selu, el barrio. Esto es el peliculón.

del flamenco con la salsa en el nuevo disco de María de Niña Pastor y en los próximos minutos de Marco Flamenco y la colaboración de Camela y una de esas canciones bonitas de Rosario, uno de sus grandes éxitos, ¿Cómo quieres que te quiera?

0: Radio Les Siempre Contigo, son las 4:30. ¿Qué tal? ¿Cómo estás? ¿Cómo sigues? Bueno, te acompaño como siempre hasta las 6. Yo soy Gema Castaño, te mando un montón de besos y Moisés Losada además te manda flores, flores de abril.
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Las 4:38 minutos, ya sabes que cada mañana Elena Palomo te despierta a las 7 en Café Olé, que están todos los pitiolos ahí listos y preparados. ¿Cómo lo pasamos con ella? ¿Verdad que sí? Pues mañana vuelve, que no falte nadie, ¿eh? Y tú y yo bailamos con Silvia.

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Las canciones de siempre, las que nos emocionan y también las novedades musicales que poco a poco te vamos desvelando y descubriendo en radio. Le hace calor, muchísimo calor. Las temperaturas, bueno, vamos a alcanzar los 40 grados en estos días. La flamenca con

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1: Nuestra flamenca con lunares, con más lunares que nadie, y Miguel Campello. En los próximos minutos recordamos a Rumba 3, y acuérdate que te quiero, y además seguimos queriéndonos muchísimo con Manuel Carrasco, ya verás.

Las 5:30, confieso que voy un poquito tarde hoy y me estoy tomando ahora mismo un café, no, hoy un chocolate. Fíjate cómo son las cosas con el calorcito que hace, pero es que yo soy así. Pero necesito también agüita clara, así que, bueno, a ver qué hacemos.

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Las 5 y 38 minutos en este primer día del mes de septiembre, en este día 1, en este martes, en el que Blanca Paloma le dedica una canción a esa prensa tan especial.

El sonido absolutamente personal de Blanca Paloma con nueva canción Trenza Mía. Enseguida Nuria Fergó con Manu Tenorio y Quiéreme. Pablo Alborán con esa canción Caramelo. Y además el corazón partido de Alejandro Sanz.

Pues a mí, por ejemplo, me cura el corazón partido cuando yo estoy así un poquito abajo en, pues ella que ya ha vuelto de vacaciones y me da una alegría infinita. Bueno, que Esther Morales se queda contigo a los mandos de la nave. Un besazo para ella y otro enorme para ti. Tú y yo nos encontramos, si quieres, si te apetece, mañana a las 3. No faltes. Un beso de Gema Castaño. Chao.

Hola, ¿qué tal? ¿Cómo estás? Son las 6 en punto de la tarde, las 5 para ti en Canarias. Un besazo enorme para mi querida Gema Castaño. Un besazo, Gema. ¡Mua! Otro también para ti. Mi nombre es Esther Morales y vuelvo de vacaciones para incorporarme una temporada más contigo. Vamos a por ello.

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17: Y es que a la vida hay que añadirle, aunque sean pequeñas dosis de locura, porque si no entramos en la rutina, en la monotonía, en los días grises, y eso bueno, como bueno, bueno, no es. Sino que le pregunten a este par de hermanos, a Quique y Manu, que me llamen loco. A veces...

Y no te haces una idea de las ganas que tenía de volver a escuchar a nuestro Javi Belizón, además con novedad de estos días por aquí, por la radio. Viene con los chicos de Decay en la portada, y es que no merece una portada, merece todas las del mundo.

0: 10% para echar el día.
1: Yo creo que esto del 10% de batería es el enemigo de cualquier madre, pero así deberíamos andar todos despegados totalmente del móvil. Eran Javier Belizón y los chicos de Decay. Y ahora continuamos en Cádiz con El Barrio y Niña Pastor, y también escuchamos a Marina.

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Y como tengo claro que muchos de nosotros viviríamos en un verano eterno, os voy a devolver al verano, aunque todavía no ha terminado, pero casi casi, os voy a devolver a él con una canción. Ellos saben mucho de éxitos del verano, precisamente, son los Sobraos. Y esto, Se fue la luna. Se fue.

Y ahora llega el turno de novedad musical, y es que nuestra María José Yergo le acaba de declarar el amor a la ciudad de Palencia. Y muchos que vienen. Sí, el juego tour está a la venta. La llevará hasta el mes de mayo.

Esto era La Celda para María José Yergo, un artista que, como te decía, está de gira, el Juego Tour, y que continuará a distancias cortas, viéndose, encontrándose contigo, concierto a concierto. No te la pierdas porque tiene fechas hasta el mes de mayo. Ahora vamos a por India Martínez y Jairo de Remache.

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0: Son las 7, 6 en Canarias y cantamos al amor, al que nos hace invencibles, María Artés y Maki.
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Esto es para todos los que saben que a vivir se aprende viviendo, que la vida es dedicarse a vivir.

Y dentro de muy poquito va a estar él, nuestro Moisés Losada, en un campamento de surf. No tengo muy claro si va a estar más tiempo con la tabla o con la guitarra, pero él va a dar uno de los conciertos que se espera. Esto a prueba de balas. Vamos a ir haciendo boca.

Desde la Costa de la Luz, como Luz tiene su persona, llegaba nuestro Moisés Losada. Como nos gusta por aquí todo lo que hace. Y ahora, después de haber escuchado su A Prueba de Balas, nos quedamos con Diego El Cigala. También escuchamos a los Calis.

7:30 y ahora no podía dejar de ponerte una de las mejores canciones que nos deja este verano 2026, al menos en mi opinión. Llega Juanlu Montoya, esto es Tit.

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0: 8 menos 20 y yo que quería preguntarte cómo llevas esto de la vuelta a la normalidad, a la rutina, si es que estás de vuelta, que igual estás iniciando las vacaciones. Sea como sea, para que disfrutes lo uno o lo otro, tengo el secreto en la voz de Junior, que llega con Juan C.
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Me Llaman Loco se llama lo último, lo más reciente para nuestro amigo Junior, junto a Juan Cid. Teníamos muchísimas ganas de volver a escuchar tema nuevo en su voz. Y ahora, después de la novedad musical, vamos a por temas que ya conoces, pero no por eso vas a dejar de disfrutar. Por ejemplo, abren en este momento la puerta del estudio Andy y Lucas, dos artistas que llegan como el que llega a su casa. Con su Son de Amores también escuchamos a Luis Cortés con Que Me Lleve el Aire y un éxito en la voz de Remedios Amaya.

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por ahí que están ya un poco cansados de esto del calor. Siento ser portadora de malas noticias, si no te gusta el calor, pero parece que están subiendo las temperaturas. Pero ¿sabes qué? Que te vas a olvidar de eso. Sí, porque llega Álvaro Díaz a devolverte la primavera. Todo se llena de mariposas en el aire. Así se llama esto.

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seguro que tú vas a asistir a una de esas paradas que tiene el nuevo tour para nuestro Raúl El Valía. Desde niño se llama. Estará el día 13 de septiembre presentándose en directo en Madrid, donde repite el día 25 en Jaén. Esto es Ay Maya.

las 8:18 y da igual cuando nos preguntes, porque nuestro único propósito, temporada tras temporada, es intentar que tu vida sea una auténtica fiesta. Y a ello se suma nuestra María Carrasco. La fiesta de la vida es esto.

Pues ahí estaba la fiesta de la vida con nuestra María Carrasco, una artista, una amiga, la que queremos mogollón en Radiole. Y es que tenemos la obligación con nosotros mismos de intentar que nuestra vida sea bonita, sea, si no puede ser una fiesta, que se le parezca mucho. Y ahora vamos a por Melendi y Manuel Carrasco con La luna llena. También escuchamos a La cabra mecánica con todo un clásico en Radiole, ¿eh? También en tu casa, que se llama La lista de la compra, y algo más reciente con Mesalla.

¿Y qué quieres que te diga? Que hay historias que se ven venir desde lejos porque ya sabemos de qué va la cosa, ¿no? Sí, ya no es la primera vez que nos vemos en esas, sino que le pregunten a Mesalla. Ya nos conocemos, así se llama esto.

0: estar aquí.
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creo que ya lo sabes, pero si no, deja que te lo diga yo. Tienes entrevista con esta artista y sobre esta canción en nuestra web en radiole.com. Llega Nia de la Rubia con Me Quedo.

A ver si podemos conseguir que cada día sepa un poco más a viernes, ahora que venimos frescos de las vacaciones. Ese debe ser nuestro propósito posvacacional, ¿te parece? Venga, que igual tenemos buena suerte y lo conseguimos. Ahora Natalia y Maca.

0: Y ahora sí que sí, llega el momento en el que me despido de ti, decirte que como siempre por mi parte ha sido un placer estar contigo. Mi nombre es Esther Morales. Volvemos a encontrarnos mañana mismo a partir de las 6 en punto de la tarde. De momento te quedas con más música, con Antonio el Magro. Un beso, sé muy feliz.
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Las 9 de la noche, las 8 en Canarias. Un besazo para Esther Morales, que regresa de sus vacaciones de verano. Y hasta la medianoche, aquí me quedo contigo con lo mejor de la música española y también con una voz espectacular, la de Marta Quintero, me imagino.

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Y bien poquito que nos queda para llegar a las 9:30 en esta noche de martes 1 de septiembre. Cuesta trabajo decirlo, ¿eh? Bamboleo que pasaba por aquí con la gran Niña Pastori y ahora con Salva Bermúdez y con el Fari y el amor secreto. Menuda historia, ¿eh?

Llegamos a las 9:30 y parece mentira, pero es como si estuviéramos inaugurando un nuevo año, aunque es de manera oficiosa, ya lo sabes. Aquí llegan ellos, Camela y Tu Mirada dentro de Titánicos.

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Y con esto de que han vuelto a subir las temperaturas en muchos puntos del país, pues habrás tenido tiempo de hacer un poquito de deporte. Estarás seguro también preparando la cena. Bueno, sea como sea, sigue aquí en Radio Lé. Aquí llegan ellos, Fraderita y Sabor de Ventas. Suena muy bien.

Y es que no se puede contar de mejor manera cómo somos con este Así Somos, lo nuevo de Fraderí Sabor de Ventas, aunando talento y ingenio musical. Ahora con La Barbería del Sur, con Diana Navarro y también con Sonia Priego, la húngara, cantando el

Nos cuenta tantas cosas y de la mejor manera que, sin querer queriendo, sus canciones se convierten en todo un himno para la música. Y ha ocurrido también, por supuesto, con lo nuevo, con este peliculón. Es lo nuevo del barrio. Yo voy a seguir preparándote más canciones a partir de las 10 de la noche. Si quieres, seguimos disfrutando de lo mejor de la música española y, claro, en

Buenas noches, son las 10, las 9 en Canarias, aquí sigo, en Radio Lee, con lo mejor de la música española acompañándote para lo que queda de este martes 1 de septiembre.

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Seguro que en las distancias cortas no es tan serio como aparece en las fotos, pero así es él, Miguel Campello. Aquí llega su Flamenca con Lunares.

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1: Y acercándonos a las 10:30 en esta noche de martes 1 de septiembre, esta flamenca con lunares que nos la ha cantado Miguel Campello y que vamos a seguir disfrutando con dos grandes que te van a gustar. Rafael Ruiz el Bomba con Titanic y también Peret con El Muerto Vivo.
2: ¡No!

Llevaba tiempo sin ponerte su nueva canción. Es una canción, pues, idónea, sobre todo para pedir perdón, porque así se llama, ¿Cómo te pido perdón? Te lo va a cantar solo a ti, el Manu Tenorio. Cuando

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Ojito que julio y agosto sí son de vacaciones, pero septiembre también. Hay mucha gente que nos estará seguro escuchando y se habrá emocionado volviendo a escuchar a la gran Marisol. Ahora, Alberto Toral y Sheila Jiménez con esta Dueña de tu Vida.

No estaba preparado, pero de Pablo Abraira, con su Gavilano Paloma, a Blanca Paloma, que nos ha traído, como bien sabes, una canción espectacular para escucharla, pues a estas horas. Trenza mía.

0: Pues te contamos muchas cosas a través de radiole.com, el punto de información del universo Radiole, porque nos ha presentado su álbum debut, Trenza Mía, lo nuevo de Blanca Paloma. Un álbum, bueno, un álbum que no deberías perderte por nada del mundo, te lo aseguro. Radiole. Y aquí sigo con la intención de seguir acompañándote en esta noche de martes, despidiendo ya este 1 de septiembre. Con María Vidal, con Paco Candela y con Antonio Cortés.
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buen momento para recordarte que a través de nuestra app de Radiolé o a través de la web radiolé.com puedes volver a disfrutar de todos nuestros programas. 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

Son las 11 de la noche, las 10 en Canarias. Saludos de Antonio Almagro, contento y feliz de tenerte al otro lado. Seguro, disfrutando de nuestras canciones. Aquí te traigo más, claro.

aprovecho para recordarte que este próximo domingo de nuevo, a partir de las 10 de la noche, estarán Juan Garrido y Mila Ortiz con Temple y Pureza. Y hablando de flamenco, pues aquí llega él, Josué Rarujo, Ya no somos niños.

Ellos han coincidido en muchos sitios, en muchos bolos, pero no lo han hecho de forma oficial en una canción. Pues aquí la tenemos, lo nuevo de Javier Belizón y Decay, se llama La Portada.

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1: Así sonaba la portada, lo nuevo de Javier Belizón y de Kai. En esta novedad musical que, por supuesto, te ofrecemos desde Radio Lé, en este mes de septiembre ya, mes de propósitos, y que uno de nuestros y de tus propósitos sea escuchar nuestra radio. Gracias.

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Estamos prácticamente en el mes de septiembre, vuelta al cole, y ya mismo estarán también muchos universitarios. Si te parece, viajamos a Granada, ciudad monumental, ciudad histórica y también, por qué no decirlo, ciudad universitaria. Aquí están ellos, Kike y Manu, que me llamen loco. A veces uno...

Está siendo un auténtico regalo para nosotros aquí en Radio Lee. Yo ya la conocía de hace ya mucho tiempo y sabía que tarde o temprano iba a estar sonando su música en Radio Lee. Por fin lo ha conseguido la gran María José Yergo.

Gracias a su música la conocen en todo el planeta, te lo aseguro. María José Yergo, que nos ha traído este regalazo y que vamos a disfrutar muy mucho en este septiembre, La Celda. Ahora llegan Daviles de Novelda, Chiquetete o Javi Cantero con Camela.

Pues yo me marcho, pero eso sí, te prometo que dentro de un ratito estaré de nuevo aquí contigo, a eso de las 5 de la madrugada. Si te toca currar, por supuesto, sigue aquí en Dadile. Tenemos mucha música. Besitos de Antonio Almagro.

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